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No vamos a decir nada del día de hoy, tiempo pero totalmente alocado, que un día sale el sol, que el otro día te hace muchísimo frío, que el otro día comienza a nevar, que el otro día también ya llueve como lo... No, por favor, basta. Aunque sea un poquito de estabilidad en el tiempo, pedimos. Fabián del Fietro y Claudia, pero es un pleno invierno. Sí, bien, estamos en pleno invierno, tiene razón, señor Fabián del Fietro, pero nos da estos pantallazos de temporada, de una onda como que ya empieza la primavera, como eran nuestros inviernos también, porque siempre tuvimos un par de días nada más. Esto sí lo voy a reconocer, bueno, va bastante frío, bueno, con el tema que va, que vuelve y no hay garganta tampoco que resista. Yo me estaba recuperando un poquito, pero estaba contento de la vida de volver a tomar mi matiz de voz y todo eso, y bueno, y ahí estamos de nuevo. 7 minutos restando ya para las 11 de la mañana. Lo único bueno y buenísimo es que el próximo 12 de septiembre, pero por fin regresamos a tu noche de antes. Tandas de anticipadas de la edición anterior, que eran para el 11 de julio, que se suspendió por el tema de Argentina. Bueno, siempre lo vamos a estar recordando también, totalmente agotadas. Y primera tanda de entradas de esta edición totalmente agotadas. Por eso yo te estaba mencionando, a partir del fin de semana pasado, te dije... Ingresa a passline.com, no te quedes sin tu anticipada para que puedas asegurar lo que sería tu lugar, para que puedas asegurar el vivir la noche de regresados y no te quedes afuera.

qué buen diálogo el fin de semana pasado. Un gran saludo, por favor, antes que me olvide, ya volvemos al diálogo del fin de semana pasado. Un gran saludo a la gente que nos acompaña, Oscar Barbieri, tu experto de confianza, a la gente de Kavak Deportes, que están abiertos hasta las 20 horas en todos sus locales, así que está muy bueno, porque siempre, bueno, como siempre también mencionamos a la gente de Oscar Barbieri, te quedaste corto para chusmear, la rutina de la semana, la rutina laboral y todo eso, no te dejó vía libre como para poder agarrar y llegarte a ver o a comprar, a adquirir eso que estabas buscando, ¿no? Entonces, más allá de verlo por alguna página, por verlo de la web, bueno, quizás los quieras tocar, querés ver, en el sentido de que lo querés probar, mejor expresado. Entonces, para todo eso tenés el fin de semana. En mucha gente, bueno, que tiene la dicha, tiene la suerte de no trabajar, hay muchas personas que trabajan mediodía y otras personas, bueno, que también hacen su horario cortado en lo que hace el fin de semana, pero te deja ahí un rango como para que te puedas llegar y decir, bueno, me lo llevo ahora. 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Y hablando de sintonía durante todos los sábados de este Regresados, a mi amiga de la Simoqueña, a la gente de Modo Pizza también, Jenny Artesanalmente Rico, y es también toda la gente que va a estar presente en lo que hace la noche de Regresados. 12 de septiembre, regresamos a tu noche de antes. Las anticipadas ya están de forma física en locales Kavak Deportes, en Linaje Argentino, que también aprovechamos para darle un saludo muy grande. Claudia, Poli, Laura también teniendo las entradas de forma física, que la podés encontrar a Claudia, por ejemplo, a través de la web.

Bueno, Jenny, artesanalmente rico, presente en la noche de regresados, mi amiga de la Simoqueña, mi amiga de Simoca, la Simoqueña estaba por decir, también va a estar presente con sus sabores, con sus comidas regionales, y está muy bueno, me encanta, ¿no? Me encanta porque si querés comida rápida, bueno, también lo tenés, y esto arrancó con una fiesta patria, pero tuvo un impacto pero tan grande en esto de agarrar y siempre consultamos, ¿no? Y siempre te decimos que somos mucho de oído, de agarrar y que todo el mundo te diga la comida, pero increíble. Siempre fue una buena crítica en todos los aspectos, en toda la gente que pasó por la cocina de la noche de regresados, ¿no? Con el patio de comida. Pero bueno, acá tuvo ese matiz con la diferencia de sabores regionales en una noche patria que hicimos el 23 de mayo. Y la verdad que, bueno, mucha gente quedó con esas ganas también. Se dio con esta sorpresa de encontrarse con un fogón, con una olla de locro a fuego vivo y todo esto. Y bueno, no fue preparada, ¿no? Como, y todo el mundo decía, uy, pero ya comí, ya cené y todo esto. Entonces, bueno, van a tener su chance para disfrutar de los sabores regionales. Pero también, si querés comida rápida, está, y está tremenda, ¿no? Pero también tenés comida rápida al estilo regional también, como un tamal, como las empanadas. Bueno, también tenés unas cefijas que están muy, pero muy buenas. Y hablando de amigos, también a Raulito de la gente de Modo Pizza, que siempre nos está acompañando. Si te ganaste alguna de las pizzas, quiero saber cuál fue tu experiencia, el tema del sabor. ¿Qué te pareció, no? Porque a mí me encanta. Yo, por ejemplo, el tema era cuando hablábamos con Raúl, me dicen, 3 minutos te tengo la pizza, loco. Bueno, sí, está todo bien. En 3 minutos me entregó la pizza y encima así todo humeando, los bordes hinchados. Una experiencia muy buena para aquellos que se llegan ahí a buscarla, ¿no? En 3 minutos. Y un sabor muy particular, predominando lo que es la masa estilo napolitana, esta de los bordes bien hinchados, ¿no? Muy buena experiencia en lo particular. Por eso yo quiero saber cómo te fue a vos, que te ganaste una pizza, que hoy te podés ganar otra. Te podés ganar las entradas de la noche de regresados también. La línea abierta en la cual vas a empezar a participar es 381-465-7121. 381-465-7121. El fin de semana pasado, bueno, con este día conmemorativo de lo que era el Día del Niño, el Día de la Infancia, el Día de la Niñez y todo esto que abarca ese niño que llevamos, qué bueno que estuvo, ¿no? Porque es como que es una verdad plena esto de agarrar y decir, todos tenemos un niño adentro, todos tuvimos un niño y nos sentimos niños. Y el sábado pasado, más de uno se involucró tanto que contó la historia, pero como que salía desde lo más compacto de de nuestro ser, ¿no? Y éramos niños en el diálogo, en el narrar cada una de las historias. Fue muy bueno y a mi criterio fue muy emocionante, ¿no? Desde lo cual me tocó agarrar y poner un ejemplo. No sé, me emocioné, ¿no? Porque inmediatamente, bueno, te dije todas las cosas que extrañaba del ser niño. Y ya nos están quedando exactamente, si contamos este sábado, nos van quedando 3 sábados ya directamente para vivir lo que es la noche de regresados. Así que seguramente hoy vamos a cambiar, nos quedaron ahí algunos audios, van a seguir participando obviamente, pero seguro a lo que iba es el tema del archivo. Bueno, le vamos poniendo ese color ya de lo que es la noche de regresados, así que nos vamos a empezar a acordar de nuestra noche,
de qué es lo que hacíamos, bueno, a lo cual siempre ya estás acostumbrado antes de una noche de regresados.

Pero hoy tenemos un archivo que estaba pendiente hace mucho tiempo y trata de lo que es el calzado, que ya empezamos también a ponerle un poquito del matiz, ¿no? ¿Cuál fue tu calzado favorito? Nos vamos a acordar, te lo digo directamente y me vas a estar contando al 381-465-7121. ¿Cuál fue tu favorito? ¿Cuál te acordás? ¿Cuál fue el que te regalaron, el que te costó llegar a este, el que dijiste yo quiero esta zapatilla, quiero esto, ese zapato, quiero este mocasín, quiero esto porque está de moda, porque Michael Jackson sacó lo que eran los mocasinos con medias blancas que quedaban, que no quedaban tan bueno con la luz morada y todo eso, pero no importa, todos estábamos en la línea de lo que era la moda. Y bueno, todo esto que hace el calzado, porque ya empezamos a ver esto de qué nos vamos a estar vistiendo para el 12 de septiembre, ¿no? En esto que también siempre decimos a todos aquellos que van vestidos de la época y se lo cumple, ¿no? De agarrar y decir, che, mirá, tengo una camisa de leñadora que ahora está en remil de modas de nuevo, y ahí seguramente te van a dar algún descuento, vas a estar participando por un por algún sorteo extra. Bueno, tenés varios, tenés muchos beneficios, el simple hecho de que vas vestido de la época, y mucha gente, así cuando arrancó la noche de regresados y comenzaron a tirar los pasitos, y hoy en día ya todo el mundo baila al estilo de cómo eran antes, y hasta grupos hacen estas batallas de baile de tarima a tarima. También la gente se va involucrando en esto, las chicas con una vincha gruesa, un cinturón grande como accesorio también, la vestimenta al estilo de Madonna, guantes, ¿no? La verdad que me encanta esto, ¿no? Y es transformarse, y tan esperada la noche de regresados. 381-465-7121, ganate las entradas de la noche de regresados, ganate también la pizza de Modo Pizza. Nos acordamos de nuestro calzado favorito, nuestro calzado de nuestra época, a lo que queríamos llegar o lo que queríamos comprar. Si yo arranco con el ejemplo, apenas me dieron lo que es el archivo a comentar hoy, unas zapatillas que la quería, la buscaba. Mira, no me acuerdo ya el nombre, ¿no? Yo creo que eran New York, las Adidas New York, creo que eran las que tenían los taponcitos, ¿no? De diferentes colores, que te traía un rojo, un blanco y un azul. Esto teóricamente le daban que era mentira, ¿no? Porque se me enterró en toda en todo lo que era un montículo de arena, porque te daban la dureza como para si querías correr algún maratón. Era la tecnología que comenzaba a innovar en cada uno de los calzados, porque imagínate, estábamos acostumbrados a la flecha, que hoy en día sale un montonazo y que está remil de moda, y estábamos acostumbrados a la flecha, estábamos acostumbrados a la Pampero, estábamos acostumbrados a qué otras

entre los amigos cuando caían a jugar a la pelota con una zapatilla flecha, estas azules, fuerte, ¿no? Con una puntera y una goma que lo rodeaba del mismo color de la puntera. No era blanca, ¿no? Era un crudo, ¿no? Era una goma cruda y con unas puntas que parecían que tenían dientes. ¡Ay, por favor, que no me toque jugar contra el que tiene las zapatillas flecha! Uno decía, porque te llegaban a pegar un puntazo, un puntano, lo que sea, como quieras mencionarlo. Por favor, y te daban la canilla, te dejaban marcadas las rayitas que tienen la puntera de esta zapatilla.

bueno, tenemos un montón que no me deja nombrar Fabián del Pietro, porque bueno, obviamente que lo van a estar mencionando ustedes. 7 minutos ya de las 11 de la mañana, un gran temazo para seguir lo que es esta mañana, ¿no? Cómo arranca esto, me encanta.

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Por favor, es como que ya empiezan a entrar estos todos estos temas en lo que hace una linda movida, ¿no? De lo que nosotros siempre esperamos para vivir una gran noche, de lo que es la noche de regresados. Hoy por ya queremos que llegue. Y sí, nosotros también lo esperamos, pero con una ansiedad, de una locura total de lo que va a ser esa noche, ¿no? Y hace un ratito estábamos comentando, ¿no? Y ahí, bueno, Martita, muchísimas gracias por contarme tu historia de lo que hace lo que es la noche de regresados, y es tal cual como te comenté, ¿no? Esto de agarrar, y o ellos también, una primera noche, una primera parte, siempre se acercaron, pero con lo que hace toda la timidez del mundo, y después vieron de que todo el mundo estaba bailando ahí, y de ahí en más, bueno, ellos también y copiaron eso y llevaron a hacer lo que eran los pasitos de antes. Así que lo lindo de todo esto es agarrar y poder vivir así, de ese modo, ¿no? Esa noche de regresados que nos encanta a nosotros. Y también por eso te voy diciendo desde muy temprano, desde que arrancamos, para que puedas vivir lo que es esta noche de regresados, que te apresures a adquirir lo que es tus anticipadas, ¿no? Las podés encontrar de forma física a través de locales Kavak Deportes en Linaje Argentino, también a través de lo que es un ticket, un código web. Lo podés encontrar en passline.com, que es muy confiable, ¿no? Simplemente entras en lo que es passline.com en el buscador y después vas a poner regresados y te va a arrojar directamente lo que sería este gran evento para estar disfrutándolo ahí el 12 de septiembre a partir de las 23 horas en San Martín 1161. Ahora también lo bueno de la anticipada, y esto es lo que yo siempre te hago hincapié de que las adquieras rápido, es porque de la capacidad que tiene el local, lo que hacen en AH Tecnología en grandes eventos, que es la productora que lleva a cabo lo que es la noche de regresados, es disminuir cosas que puedas tener más que, o sea, que puedas pasarla mejor, que puedas bailar, que te puedas mover, que transites por algún lugar y no te estén empujando, o que puedas caminar, digamos, con tu vaso. Bueno, todo esto está visto para que puedas disfrutar y que tengas la mejor experiencia en la noche de regresados.

Luis, muchísimas gracias también por enviarme lo que es tu mensaje. Ahí me mandaste lo que son las imágenes de las zapas. Bueno, esta que estábamos hablando, que la verdad que no me acuerdo. Bueno, hay un montón de mensajes me respondieron. Muchísimas gracias a todos. Es verdad, no son las New York, sino que son las maratón. Es verdad esto, y estaban hechas, bueno, esta tecnología como para correr, en donde si ponías los taponcitos podías correr por lo que hacía arena, ¿no? Y ahí es donde yo me pegué una clavada, porque olvídate, me enterré entero, era mentira esto, ¿no? Pero bueno, para suelos con algo de arena quizás, bueno, o te daban un poquito más de seguridad. Bueno, esto era lo que yo siempre quise llegar, bueno, las pude adquirir, ¿no? Ahora también me vino el recuerdo, las primeras zapatillas que me regalaron, que también las querían, eran las Topper que venían con la planta basket, ¿no? Que en una primera parte venían con dos tipos de planta, que eran volley y basket, nada más. Y en colores, me acuerdo que lo que eran las toppers venían en dos colores, ¿no? Es así, Fabián, ¿no? Bueno, Claudia no tiene idea, ya la conoció con todos los colores del mundo. Perdón, tres colores, tiene razón. Vino en celeste, en azul Francia y el blanco. Aparte las zapatillas en nuestra época, hasta eso tenían ese aroma, ese perfume, cuando eran nuevitas, ¿te acordás de la planta, de la goma? Todas tenían el mismo olor y estaba buenísimo. Bueno, para vos que recién te enganchás en el 381-465-7121, me podés mandar un mensaje de audio y comenzás a participar por las entradas de la noche de Regresados para el próximo 12 de septiembre. Y también participás por lo que es una pizza de Modo Pizza, que están tremendas. Nos estamos acordando del calzado de nuestra época. Y sí, obviamente ya arrancamos con esto de empezar a entrar en un tono, pero bueno, no quiere decir que te acuerdes de un calzado deportivo. Por ejemplo, el fin de semana pasado también nos hicieron acordar de los sacachispas, aquellos botines que traían la talonera con tacos tipo T. Era un dibujo de que tenían ahí la goma, eran como una T marcada. Aparte lo que tenían eran unos taponcitos también en la parte del tobillo, que eran protecciones. ...381-465-7121... quiero escuchar tu historia. Clima ideal para estar disfrutando de nuestros clásicos, la música que más te gusta aquí con Regresados. Y hablando de la música que más te gusta, hay algunos temas que predominan y que se destacan más allá de toda la elección que tiene el señor Fabián Del Pietro para la noche de Regresados, pero siempre están aquellos temas que uno los tararea, los sigue, los canta, largan fruta, lo que sea, pero quiere revivirlo tal cual como lo vivía con su grupo, y es así también lo que es esta noche de Regresados. Entre algunos de los temas, por ejemplo, estoy viendo el tema que viene. Era un tema para grabar, era un tema que no te podía faltar cuando salió en el año 1986. Acá en nuestro país, dos años después, 1988, marcó una tendencia pero increíble. Lanzamiento 1986, en el 88 se llegó a posicionar en el puesto número uno y estuvo por dos semanas en lo que eran los rankings, que uno se llevaba mucho de qué es lo que se escuchaba, cuál era el tema que más sonaba en la radio, en todos los lugares y en los circuitos noctámbulos. Entre eso aparecía este señor con dos iniciales y un apellido, David. Arrancaba así, hermoso. Una paz te daba cómo arrancaba el tema. Un tema increíblemente exquisito para disfrutarlo en cualquier momento, y que uno se volvía loco por soltar esa pausa y que el récord y el play
hagan su trabajo grabando uno de estos temas en nuestro cassette TDK, en nuestro cassette Philip, en aquel Grundy también. Ya sea la cinta de 60 o 90 sonaba F.R. Davis.

todos los ingresados, ya que esta es la banda sonora de nuestra vida y nos da el calorcito que por ahí le falta al día. Los zapatos, depende, si eran para la escuela, los zapatos Guillermina con esas medias tres cuartos, que había que ilustrarlos bien, con pomada. Si era para educación física, las zapatillas flechas, que cuando las lavábamos había que ponerle tiza molida para que se pongan blancas. Los kickers que, y las Reebok, que eran la forma de mantenernos más cómodos si teníamos que salir. Y bueno, esperando con ansias la fiesta de regresados, como en todas las ediciones que siempre nos dan sorpresas.

0: Hola chicos, ¿cómo están? Buenos días, regresados para todos. Maldito querido, me recuerdo, me hiciste acordar de mis calzados que lo amaba, eran los mejores para mí, eran los mejores, me daban vergüenza y porque ya después salieron de moda y yo seguía usando los mismos, eran los cool, era de tipo notebook, si no me equivoco, y relegaba porque me gustaba salir de punta en blanco impecable, y no faltaba porque a una cuadra de mi casa había tierra, y a veces llovía, no terminaba de salir media cuadra, ya tenía todos los pies enchastrados, llenos de barro, ay yo qué vergüenza, no sabía cómo hacer para limpiarlo, mal material, no me dejaba limpiarlo, así que andaba manchado toda la noche. Los famosos Ghoul, y tenía una formita muy particular y que tenía muy perforada la punta. Y había otros modelos lisos, pero yo me gustaban esos. Hasta que mi esposa me dijo, no papá, ya no puedo usar más eso. Está fuera de re onda.
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Adrián, un gran saludo para vos. Muchas gracias por estar con Regresados. Por supuesto que nos vamos a estar reencontrando en la noche de Regresados. Y me hiciste acordar, a mí me pasaba lo mismo. Lo que a vos te pasaba con los zapatos Bulls, a mí me pasaba con los kickers, ¿no? Que ya habían pasado de moda y salías con estos zapatos anchos. Con los zapatos anchos ya todos desgastados, encima traían un plástico. Acordate que lo destacable que eran de los kickers. Porque tuve los dos, tuve los truchitos y tuve también los originales. Y bueno, cuando llegué a los originales no me los quise sacar más, ¿no? Lo único que me faltaba era que me llegue a jugar a la pelota con los zapatos también. Pero imagínate lo destacable que tenía esto. Eran que en el talón, acordate, los pocitos, los agujeritos que tenían, traían de un color distinto, podía ser verde y rojo, verde y azul, rojo y azul, y esto era lo que hacía, digamos, que podían ser originales. Bueno, ya después también los otros salían con la pintada, ¿no? Pero yo creo que lo que hacía la gran diferencia era la suela, la planta que tenía este tipo de zapato de los kickers, ¿no? Pero sí, por supuesto que me acuerdo de los tuyos también, pero me hizo mucha gracia porque yo seguía con los kickers, y yo me acuerdo que tenía, bueno, estaba saliendo con alguien y me decía, che, pero ya no se usan esos zapatos, ¿por qué no te compras? Ya estaban los leñadores, que destacaba también una planta alta, muy rústica, y yo seguía con los zapatos kickers. Le daba vergüenza ya a la persona con la cual salía, claro, grandote y con los zapatos kicker. Pero bueno, eran buenísimos. Y bueno, de ahí en más, quiero que me cuentes tu historia, quiero que te ganes lo que son las entradas de la noche de Regresados, porque tenés que estar y no te podés perder la noche de Regresados. Y aparte también quiero que disfrutes lo que es la pizza de Modo Pizza, 381-465-7121. Hoy nos estamos acordando de lo que es el calzado que teníamos antes, este calzado que uno lo quería, lo añoraba, quería llegar a este. Nos regalaron, nos pusimos muy felices. Bueno, y aparte de los regalos, no importaba la marca, ¿no? Siempre cuando nos regalaban unas zapatillas, unos zapatos, pero estábamos felices de la vida. Algo que tiene que ver también con lo que hablamos el fin de semana pasado, que para nosotros cualquier presente nos tomaba, pero con muchísima sorpresa y con tanta alegría, ¿no? Como lo hablamos en los regalos del Día del Niño, que no nos importaba si era una pelota de plástico, una de goma, o una pelota, digamos, de estas de cuero, ¿no? De las tajadas estas infinitas que tenían.

Ahora, hay algo también en el calzado que pasaba antes, que lo estamos debatiendo acá en los estudios. Al señor Fabián del Tuitro le pasó, no me pasó con tanta diferencia, pero Claudia, bueno, se horroriza como diciendo, no, de verdad que pasaba esto. El calzado antes, mirá lo que te voy a contar, bájame un poquito más la música, porque el calzado antes era un número más grande, o sea, no importa si eras 16, 18, 20, no sé, el número que sea, pero siempre te compraban un número o dos números más. El señor Fabián del Pietro me dice tres o cuatro números, bueno, es un montón. Y bueno, a mí por lo menos me ponían algodón que te ponían en la punta como para que te dure, porque, y claro, obviamente en ese momento era algo muy delicado el tema del calzado, y en un mes ya se estiraba el número o la horma de tu pie, o se te estiraba la pata, como decían vulgarmente, y no te duraba nada. Entonces era un número o dos números más, se te salían del talón, pero no, está bien, no, pero me va grande, está bien, así está bien la zapatilla. Yo sé por qué te digo, y no le discuta a la mamá, te decían, ay, por favor, lo que era ir a comprar zapatillas con tu mamá, ¿no? Y después algodón en la punta, Fabián del Pietro, era gaceta, bueno, sí, puede ser, ¿no? Bueno, cualquier cosa de agarrar y llegar a la puntera de la zapatilla. Claro, y era, olvídate que vas a discutir como diciendo, mamá, no me gusta, ¿qué no te gusta? Usted va a llevar lo que la mamá le compra, decía. Qué tiempo los nuestros, por favor, y cuánta felicidad que portábamos. Y después salíamos con estas zapatillas larguísimas que eran para nosotros, y salíamos a presumir las zapatillitas nuevas o las zapatillotas nuevas, porque eran, claro, dos números más grandes. Y cuando jugábamos a la mancha pilladita o a la mancha escondida y llegabas a la piedra, olvídate, perdías porque se te salía o perdía la zapatilla. Bueno, contame tu historia, el 381-465, llámate a Keno. 381-465-7121, te podés ganar la pizza de Modo Pizza, que está tremenda, y las entradas para la noche de regresados. Para la gente que está preguntando con el tema de los de aquellos que pudieron ganar las entradas de la noche de regresados, es un par de entradas, o sea, dos entraditas para que disfrutes con quien más quieras la música y lo que es la noche de boliche de antes. 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También lo tenés a Claudia Bravo, la tenés también a Laura Montenegro, lo tenés a Paul, también DJ Paul. 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Está bien, cada familia compraba los números excedentes que querían. Y no se discutía, eso es verdad. Sandra, muchas gracias también por compartir tu historia y las zapatillas o los zapatitos estos Guillermina, sí, eran un clásico, ¿no? Con las medias estas blancas. Un minuto simplemente restando ya para las 12 del mediodía. ¿Cómo corre la mañana? Por favor, apúrate que quiero que te ganes las entradas de la noche de regresados y la pizza de Modo Pizza. La voz de Annie Lennox en Eurythmics. Dulces sueños.

todos. En lo que recuerdo yo, que en el colegio nos exigían que vayamos con unas zapatillas blancas, sí o sí blancas, y la marca flecha. ¿Se acuerdan? Esas zapatillas eran todo de goma, la parte de abajo, y de tela, y tenían que estar impecables, porque el que no iba con zapatillas blancas directamente no le dejaban hacer educación física. Así que bueno, esa experiencia quería contar. Les mando un besito grande, que tengan un buen fin de semana. Chau, chau.

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Y tiene razón Mónica en lo que nos mencionó de esto de que era muy estricto antes del tema de las zapatillas, ¿no? Y tenían que ser blancas. Y en algunos casos, bueno, con el tema del azul marino también. Pero ¿cómo existía, digamos, todo lo que es esto de agarrar y decir, bueno, van a tener que venir de blanco si no entran a lo que era la clase de educación física? Toda la razón del mundo. Ojo, no lo comparto, ¿no? Porque sí me pasó. Aparte, a mí me pasó que no me dejen hacer porque estaban sucias, por ejemplo, las zapatillas. Y era una casualidad, pero porque en el recreo anterior lo que había pasado era de que, bueno, había estado jugando a la pelota con la pelota de media que hacíamos, porque, bueno, no se tiraba ninguna media. Todos juntábamos en el curso las medias viejas que había en casa y armábamos la pelota porque estábamos hartos de comprar la pelota esta de goma o la pelota de plástico que después no se podía jugar porque cuando ya se pinchaba esta pelota, uno cuando la pisaba, bueno, ya no corría, ¿no? Ya no rodaba lo que era la pelota. Entonces, bueno, teníamos nuestra pelota de media que mientras más medias podías colocarle y dar las vueltas, bueno, era mucho mejor, una pelota más consistente, ¿no? Ahora, cuando llovía, el tema era esto, que esta pelota te super perjudicaba, porque si te pegaba en el delantal, en el guardapolvos, o te pegaba en tu uniforme, te dejaba la marca. Bueno, también como las pelotas de cuero que lo comentamos el fin de semana pasado, ¿no? Entonces llegaba la señorita o el profesor y yo me acuerdo que me vio y tenía la zapatilla, tenía una nada más. Bueno, no me dejaron hacer educación física. Después me retaron el doble porque cuando te pasaba algo como esto, o llegabas con la zapatilla muy sucia en casa, también te retaban, ¿no? O te castigaban porque, claro, habían, bueno, todas las cosas que están mencionando ahí, cómo se blanqueaba una zapatilla en ese momento, y llegabas, te duraba de un día para el otro y obviamente que te recibían algún tipo de castigo. Es verdad, ¿no? De doble castigo. No te dejaban hacer educación física, no te dejaban entrar y después te castigaban en casa. Bueno, el comentario de Claudia dice, ay, pero ¿dónde vivía? No, era así nuestra época. Era durísimo. Lo disfrutamos a pleno, pero había muchas normas. Y de todo tipo, ¿no? De la que busques y el color que quieras. Estaban ahí y había que cumplirla. Cada casa también un mundo. Entonces cada uno tenía sus normas también. 17 minutos pasan ya de las 12. 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Hoy nos estamos acordando de los calzados de nuestra época y también dando un poquito de color a lo que se viene para el 12 de septiembre, ¿no? Porque ya seguramente vamos a estar hablando también de nuestra moda, vamos a estar hablando de nuestra noche, de nuestra música favorita y todo esto que ya es una costumbre cuando se acerca la noche de regresados, empezamos a recorrer aquel momento tan lindo que nos preparaba mucho para vivir una noche. Pero hoy arrancamos con el calzado. 381-465-7121, te podés ganar las entradas para el 12 de septiembre y también te podés ganar una pizza de Modo Pizza que están pero increíbles y aparte siempre te van a estar simplificando lo que es una cena para un sábado en la noche. Y hablando un poquito de la noche de regresados, empiezan a rodar, ¿no? Algunos vinilos. ¿Cuánta música que vamos a tener el 12 de septiembre, por favor?
Hace un ratito también, bueno, te estaba comentando que hay algunos temas que destacan mucho, ¿no? Y estaba el tema este de After Davy. ¿Cómo corean, cómo cantan ese tema? Es una locura. El tema de R.E.M. también, Perdiendo mi religión. Son algunos temas muy destacables. Y en lo que hace coreografía, por ejemplo, sale este también, que con un sonido tan particular nos llevan a recorrer ese momento de coreografía con un tema como este de Everything But The Girl.

para acordarse de lo que fue la zapatilla también, digamos, la que yo usaba también. Era la Yubala, la 997, con el 2%, era usada la zapatilla de ese tiempo, era

0: ¿Cómo le va, Toque Linda? De regresado, Waldo, ¿cómo estás? Si vamos a hablar de los calzados, hay dos calzados que yo recuerdo muchísimo. Chico, muy chico, ganas de jugar a la pelota. ¿Qué era lo que los primeros botines que tenías? Los sacachispas. Llegaban los sacachispas y era ya en esa época Maradona. Mira que te estoy hablando de hace un tiempo largo ya. Y los segundos eran, bueno, una de las segundas marcas de zapatillas más famosas que todavía están. Había sacado unos de color celestito. Era un boom, bombazo. Bueno, uno la usaba todo el día, zapatilla de tela. Bueno, había que lavarlas, secarlas. Y ese día había que secarlas a como de lugar. No se me ocurrió mejor forma de secarlas rápidamente que meterlas en el horno. Me olvidé y me quedaron marcadas la parrilla del horno en las zapatillas. Y los segundos eran los náuticos. Qué lindo salir, qué comodidad para salir con los náuticos. Eso sí, cuando la suela se te alisaba un poco, ojo, porque era en vez de un par de zapatillas, había un par de patines. Bueno, les mando un abrazo grande. Buen sábado para todos.
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Qué lindo dar vueltas y vueltas con nuestros lentos. Qué lindo cuando llegaban estos y empezábamos nosotros a rogar un poquito para que formes parte de esa pista con nuestra compañía. A pedirte solamente una canción.

y esos lentos regresan el 12 de septiembre. Regresan los lentos, regresa este ritmo, pero tan lindo para bailar así bien abrazaditos, ¿no? Como lo hacíamos nosotros. Pero ojo, bailarlo bien abrazadito significaba ya tener tu pareja o que la conocieras de hace mucho tiempo. Recién ahí te daban ese permiso como para agarrar y decir, bueno, dale, bailamos abrazados. Siempre lo mencionamos. Los primeros bailes con los brazos bien rectos. Y así eran como le enseñaban a ellas. No dejes que se te acerque. Y como buenas madres enseñaban, pero cada uno de los trucos que nosotros, como buenos padres, nos enseñaban en ese momento. Hablale raro, cosa que se acerque más. La madre decía, mira, cuando te hablen raro no te acerques. Si empieza a bajar la mano, inmediatamente dejas de bailar. Si se quiere acercar a tu cara, también dejas de bailar. Le decís, no quiero bailar más porque te estás zarpando. Decirle que te hable de la distancia que le marcás, con los brazos bien extendidos. Y nosotros no sabíamos cómo hacer para secretear un poco. Para acercarnos un poquito, nada más. Eso no significaba no solamente una canción o algún tema muy favorito que estaba sonando, no, nada que ver. Eran noches de boliches. Y no solamente de bailar lentos. Significaba conocerla a la persona. Si bien muchas veces tenías la suerte de bailar los lentos, en momentos ocasionales, oportunos, pero la persona que te interesaba te hacía que trabajes. Y era un juego que llevaba mucho tiempo y sobre todo paciencia y más que nada, el respeto. Para muchas generaciones que nos preguntan cómo era bailar lento, qué significaban, bueno, ese ritmo, cómo lo bailaban. No era farmear nada. Nosotros lo hacíamos de otra manera, con un breakdance, con coreografías de Technotronic, de La Bush, de Vinnie Vanelli, de Vanille Ice. Ningunos pasos raros, pura energía y coreografía con todos nuestros amigos. En el breakdance sí se daban algún tipo de batalla, pero en este ritmo era moverse al compás de la música. Nuestra moda era intentar sacar a bailar lento. Y era un intentar, porque era rogar, dar vueltas y vueltas y soportar la tan temida cortada de cara. Era la única seña que nos podíamos hacer en la cara, como ahora los chicos los usan para bailar, para farmear, como dicen ellos. Nuestra aura se notaba, pero cuando bailábamos lentos, ¿no? Éramos tan felices. Y como te dice el avance, pero éramos pura

Ya cuando te permitían esa confianza, sí, obviamente que te acercabas, ¿no? Y uno bailaba cara a cara. Irradiabas aura ahí. Era lo que estabas sintiendo, era lo que querías expresar. Y todo este ritmo lo que hacía era, nos ayudaba. Es así, muchas historias de amor comenzaron con un ritmo como este, con nuestros lentos. Tremenda época.

0: época las mujeres usaban, aparte de usar los zapatos kicker, tipo Guillermina para ir a la escuela, y también a veces lo usamos para salir, elegante sport. Me acuerdo que me habían comprado unos zapatos de un taco bajo y se usaba mucho el charol. Entonces ya íbamos con zapatos charolados o chatitas plateadas doradas para ir a bailar a las fiestas de 15. Salud a todos, que tengan un buen fin de semana.
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¿cómo están? Radio Hermosa, que me alegran todos los días. Llamo por el tema de las entradas. Bueno, vamos a ver si tengo, si voy a volver a tener suerte de ganarme las entradas para volver a esa hermosa fiesta. Si no, lo mismo voy a ir. Mi nombre es Marcela Juana y mis tres números del DNI, los últimos son 004. Bueno, gracias, y no tengo palabras que ya explique lo que son esas fiestas. Es lo mejor que hay, hemos pasado de 10 con mi hermana que fuimos y una prima, y no hay palabras, la atención, todo, hermosísimo, hermoso todo, así que bueno, que Dios los siga bendiciendo para que sigan alegrando hacia la gente. Les mando un beso grande.

recuerdo que yo, uno de mis calzados favoritos eran unos que se llamaban Cheyennes, que venían todo con flequito a los costados y a lo, y al frente. Eso eran, viste, no sé, duraron como 4 años, ya estaban todo deformado, ¿viste? Porque yo seguía usando esos Cheyennes. Pero te decía algo, no hablaba de mí, hablaba de la envidia del barrio. Era un chico amigo que tenía, usaba Lucas Pinelo. Tenía como 2 o 3 modelos. Él era la envidia de nosotros, todos nosotros, ¿viste? Pero bueno, son recuerdos, digamos, alegres que uno tiene, me recuerda con mucha felicidad. ¿Eh? Te mando un gran abrazo, buen fin de semana.

Hola Waldo, ¿cómo estás? Buen día a la radio tan linda, de fondo estoy escuchando la radio, obvio. Siempre tarde yo, porque bueno, salgo de trabajar y ya puedo poner la sintonía y escuchar, prender la radio, bueno. ¿Qué me acuerdo yo de el tema de sobre la consigna de mis calzados? Me acuerdo que me ponía unos zapatitos blancos con unos tremendos moños plateados porque lo amaba, me encantaba. Cuando cumplía los 15, le exigí a mi papá y a mi mamá que me iban a dar una tunga con el cinto, porque yo exigía, bueno, antes era así, el vestido era rosa, drapeado, con capa cristal.

uno por uno, hacerle un tremendo moño y bueno, y así usaba muchos zapatos de colores, chatitas también, sí, todos encharolados también, este, así con moñito a los costados, con cinta, la verdad que muy muy lindo las épocas de antes, eran como más cómodos, pero a la misma vez eran clásicos con taquito aguja, también había que estar así, ¿no? Con los zapatos. Bueno, un besito para todos, que estén muy lindos y el sábado nos vemos en regresado.

Hola, Waldo, buen mediodía. Espero que todos estén bien y bueno, todo entusiasmado por volver a encontrarnos en esa fiesta bella. Que nos encanta ir a bailar, a compartir con los amigos. Escúchame, Waldo, yo me acuerdo de mis zapatillas, que amaba que me compren esas zapatillas cuando era chica, que eran las sacachispas. Para mí, después fueron botines, porque después jugaba al fútbol y todo con mis amigas. Pero al principio me encantaban para ponerme hasta con pollera, porque me armaban tanto las piernas, me las dejaban tan así bien formadas y todo, que me encantaba usarlas. Y bueno, después ya, como te digo, a medida que iba creciendo, después ya se nos surgió jugar al fútbol con las chicas, jugábamos con los muchachos del barrio también. Yo vivía por allá cerca de la avenida Alem. Hermoso, hermoso grupo de amigos que teníamos. Y bueno, me acuerdo de esos zapatos. Después ya, sí, cuando era más grande, ya empecé a trabajar, ya compraba otras marcas, de las tres tiras, la que dijo el otro chico recién, una celeste que de tela me encantaban, y así fueron evolucionando los calzados en nosotros. Un beso grande y espero pronto vernos ahí en Regresados.

Qué locura de historias, por favor, ¿no? Y esa bocina ya nos está diciendo, pero están totalmente excedidos, como todos los sábados, señoras y señores, de este regresado por este sábado. Decime si no te da ganas de moverte de este tema.

Bueno, lo dejamos un ratito, porque la verdad que no te podés perder lo que es a esta hora también. Bueno, con la temperatura comenzar a levantar un poquito también nosotros de temperatura y movernos con ese tema tan clásico de nuestra época, que directamente a mí en lo particular me transporta lo que es la noche de Regresados con el tema de Francesco Salvi. Marcela Condulini, 5409, 5409, vas a disfrutar de la pizza de Modo Pizza en esta noche.

23:09 a disfrutar de la noche de Regresados. Alejandro, muchas gracias por estar con Regresados. Ricardo, muchas gracias también por compartir.

Bueno, ya saben que los para los ganadores, ganadoras, la producción va a estar comunicándose con cada uno de ustedes para acordar el tema de los de las entradas o la entrega, cómo vas a solicitar tu premio de modo pizza. Para los que ganaron las entradas de la noche de Regresados, bueno, ya saben de que directamente se van a llegar con los datos ahí que te van a estar pasando o cómo van a acordar con la producción. Y directamente a disfrutar de la noche de Regresados. 12 de septiembre. Para la gente que ganó el premio de modo pizza, qué rico, por favor, esta noche voy a disfrutar de la pizza de modo pizza. 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Claudita cargando todos tus mensajes. El señor Fabián del Pietro en la musicalización. Mi nombre es Waldo Aparicio. No te podés perder la noche de Regresados que viene el 12 de septiembre. 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

Señoras y señores, hasta aquí llegamos en este día, en esta mañana fría, lluviosa, algo rara. Pero bueno, al mal tiempo buena cara. Bueno, me acordé de uno, ¿vio? Fabiana, usted que me dice que me parezco mucho al Chapulín con los refranes. Bueno, alguno me salió. 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Muy buen fin de semana para todos ustedes. Muchísimas gracias a toda la dirección de FMI. Que la pasen, pero increíblemente bien este fin de semana, ya sabés, los mensajes de siempre, que si salís a disfrutar, te tomás algo, pero por favor a no manejar. A tomar todos los recaudos, más si está lloviendo, si doblas pones un guiño o algo por el estilo, los básicos, no manejar con el teléfono. ¡Qué locura esto, por favor! Cada vez, o sea, más gente al volante con un teléfono, pero alguna manera, o sea, tiene que haber de que te tires al costadito, respondés tranquilamente y disfrutás después de tu viaje muy tranquilo. Hasta el próximo sábado a partir de las 10 de la mañana aquí en FMI para que tu historia vuelva al presente en Regresados por FMI. 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Hasta el próximo sábado y recorre tu ciudad, que vas a encontrar los banners con los códigos. Chau, chau.

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2: Siempre un honor, un orgullo poder evocar esa figura tan importante, ¿no? Para, no tan solo para la patria, sino para Sudamérica y para el mundo. General San Martín ha dejado muchas enseñanzas. 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